Buenas tardes de Radio La Única. Excelente programación. Dos más, por favor, dos más. Por favor, ayúdame con el disco de Segundo Rosero. Los dos perdimos. O nuestra culpa.

0: Aguántate, aguántate, mija. Escucha, escucha esto. Escucha esto, mija, bájame el volumen. Baja el volumen, mija. Ya. Escucha, escucha. Un bocadito, un bocadito. ¡Qué rico, eh! ¡Ya! ¡Excelente! Exactamente, son ya las 7 de la noche con 21 minutos, 19 horas con 21 minutos. ¿Está mi gente activa?
1: Estamos activos, estamos activos, estamos activos.
0: Si usted está activo, pues está bien. Exacto, está muy bien. Y dicen que hay cosas que solamente aprendemos a valorar cuando empezamos a perderlas. Una de ellas es la salud y la vista también. 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Sí, señor. ¿Qué dicen los audios, cobrita? ¿Sí están activos o andan viendo el partido? ¿Quién estaba jugando? Marruecos ganó, ¿no? Le ganó a Escocia. Ahora va a jugar Brasil. ¡Oh! Unas garotiñas. Sí, oye, pero estando ahí en el Mundial, capaz que en los intermedios del partido salen unas garotiñas ahí en Brasil. La, la, la, la, la, la, la, la. Eso. ¡Juega Brasil! A jugar Brasil. Ese cobrita. Imagínate unas garotinas. Pero sabes que irse a Brasil es súper complicado, cobrita, al menos si vas soltero. Porque allá no logras distinguir si es una mujer o es una mujer con sorpresa. Allá sí, complicado. Pero bueno, ¿qué nos dicen los audios, cobrita? ¿Qué nos cuentan?
2: Cobrita, ponga una de Jenny Rosero, vas a olvidarme, poquita a poquita.
0: Está mal, ese ya está avanzado.
3: Ya me unió por las 50 mil, mal.
1: Ay, anejó, ya.
4: 7-3 Cordiales, Radio La Única, un saludo para quienes conformamos Taxi VIP en la mitad del mundo. Por favor, me complace con Amor de Papel de Segundo Rosero.
5: Buenas tardes, Radio La Única, excelente Oli. Música, un saludazo desde Guayabamba. Porfa, Radio La Única, me puedes enviar un saludo a mi padrecito Manuel Pumbal, acá en Guayabamba, de todos los hermanos que conformamos la familia Pumbal, un saludazo que está cumpliendo años mi señor padre, saludos y bendiciones.
0: Qué lindo.
5: Una gran noche.
6: 7-3 Radio La Única. Buenas noches, un saludo exclusivo para mi pana de la 05, Balú Cumbal, que está martillando ahí en Guayabamba, que mañana nos pegamos las bielas acabando de fundir la losa, confírmelo.
0: Confírmelo ya.
7: ¿Qué pasa, psijito, que no llega? Vamos a estar acabando la quincena, el favor.
8: Buenas noches, Radio La Única, siempre con la mejor emisora del Ecuador. Por favor, un saludito para los técnicos de los hornos. Está full trabajo en panificadora Alfa Omega.
9: ¿Cómo yo, mi compadre? Yo también fui un camello.
10: Hola, ¿qué tal, Radio La Única? Un saludo bien grande a mi amigo Giovanni Tonato, el alias Capibara. Dispárate, pues, Capibara. ¿O te quedaste dormido de nuevo?
9: ¡Ah, mi malito, mi malito! ¡Mi malito! ¿Cómo está, mi malito? ¡Mi malito!
0: Ajá. ¿no?
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12: Radio Única, buenas noches. Te escuchamos desde Pasto, Nariño, Colombia. Te envío un fuerte abrazo y mil bendiciones. En esta noche quiero pedirte el tema Lloren Conmigo de Noé Morales. Muchas gracias.
0: Ah, mucha tontería, el próximo año voy a hacer las gestiones para ver si abrimos señal de una vez, mija, hasta Tulcán y en el sur hasta como hasta para Riobamba tratemos de llegar, mija, ¿ya? ¿Sí o no? Ya, mija, ya con eso. Dios le pague, nos retiramos. Ya, vamos con la música. Cobra Junior DJ en la nueva única. Ay, espérate, espérate, mija. No, no, dale, dale nomás, ya te cuento luego. Ya les cuento, ya les cuento.
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0: Muy bien, señoras y señores. Exactamente, son ya las 19 horas con 58 minutos, 7 de la noche más 58. Yo me voy saltando y bailando. Mañana les espero. 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Y nos quedamos con una cadena nacional de radio y televisión. Hasta mañana. ¡Mi Ecuador del alma! ¡Chau!
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4: ¡Te amamos, Daniel! ¡Te amamos!
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0: La única puntual. Son las 8 de la noche y 6 minutos.
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1: 7-3, 7-3 de la única. Seguimos en sintonía este viernes. ¡Ay, qué frío! Se va a tomar un traguito.
2: Vecino, sé.

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1: Un abrazo a toda la gente bonita, la única en todo el Ecuador. Muchas gracias a todos por complacer con nuestra música ecuatoriana y hacerle llegar un caluroso saludo a todos los papitos del Ecuador. Quien te lo dice, Néstor, tu incondicional.

La única puntual. Son las 8 de la noche y 30 minutos. 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

La única puntual. Son las 9 de la noche. En punto. En este 2026.

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1: Me siento feliz y en sintonía de la única emisora. Hermoso, hermoso todo. Mil bendiciones. Un saludo especial desde Pasto, Nariño, Colombia. A full sintonía. Mil bendiciones.

0: 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Son las 9:06 p.m. Hace 2 años nació una señal diferente.
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1: Buenas noches, la Radio Única. Quisiera que me pongan una música rockstar para la familia Cajas. Ya lo están estrenando por el Día del Padre.
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0: La única puntual. Son las 9:55. 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

0: La única puntual. Son las 10 de la noche y un minuto. 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
3: Aló. 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
1: Buenas noches, Radio La Única, excelente música, DJ Sass. Escuchándole en Cayambe, por favor, nos puede poner algo de los rayos de sol. Gracias.

0: en Cuenca, Ecuador. Voy toda mi espíritu en la cancha de Ecuador y del Tarcán. Así se pega el trago, pero voy todo a Caspirito, confirmen.
1: Ya, pero no me harás cabrear, sí.
2: Te amo, te adoro ya.
3: No te da yo la única, un saludito acá desde Calderón. Buen programa, saludos de acá a mi esposa, camellando duro y fuerte, camellándole al camello. Póngale banditas, porfa. Sac DJ.

7373 cordiales. Buenas noches, 73. Un saludo especial para Sax DJ de La Única, la mejor radio de la capital. Como siempre, esa es música de esas mezclas.

0: 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Son las 11 de la noche y 2 minutos. 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

0: La única puntual. Son las 11 de la noche y 31 minutos. 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

La única puntual. Son las 11 de la noche y 37 minutos. 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
0: 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Son las 7 de la mañana y un minuto. 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
1: Saludito, saludito, Radio La Nueva Única. Quiero mandar un saludito desde la Buenaventura de Chiogallo, allá a Santa Rita, a Víctor y a Rosita, mecánica Chizaguano, que están en sintonía de la Radio La Única. Gracias, que le vaya súper bien en este día sabadito de labores. Rosita y Víctor, gracias, Radio La Única. Y un temita, el Yumbito, gracias.
2: Muy buenos días, Radio La Única. Un saludito en Llano Grande para Gustavo Zuquillo por sus cumpleaños. Que cumpla muchos añitos más y que Dios le bendiga hoy y siempre. De parte de su madre, desde el Valle de los Chillos. Cualquier cancioncita, ustedes son los que nos alegran la vida todos los días. Muchas gracias.
3: Buenos días, Radio La Única. Un excelente programa aquí en Casa de Pásaros, está Campo Verde. Hoy es el cumpleaños, una musiquita de cumpleaños para mi esposa Rosita Campo Verde, de parte del señor Báez, en el Divino Niño. Gracias y que viva la cumpleañera.
4: Buenos días, Radio La Única. Por favor, quiero enviar un saludito acá en mi parroquia de Aloj a todos los niños que van a hacer la primera comunión. Dios me los bendiga, mis niños tan lindos. Dios le pague a ellos vivo. Un lindo día, Radio La Única.
5: Buenos días, Radio La Única. Quiero mandarle un saludo a mi hija Lodales, que ya se levante y que tengan un feliz día del Padre.

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0: 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Son las 8 de la mañana y 6 minutos. 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
1: Buen día, Radio La Única. Aquí con frío, pero con alegría de su música. Salud especial acá en Pisulí, la familia Chilisa, todo parlante. Con la alegría. Bendiciones, Radio La Única.
2: Hola, buenos días, Radio La Única. Por favor, acá, en la parroquia de Aloha, quiero enviar un gran saludo a la señora Bertita Arce, ya que está de cumpleaños. Dios me la bendiga, señora Bertita, la quiero mucho. Hoy día le voy a llevar a pasear un ratico por Quito. Gracias, Radio La Única, y Dios le pague por esos saludos que nos ayudan a dar aquí en la radio. Gracias.
3: Buenos días, Radio La Única. Un saludito muy especial a todos mis compañeros de la cuadrilla del Valladares. Que tengan un feliz día del padre, excepto al Chivito, que es padrastro. Y vamos, que hoy gana Ecuador.
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0: los señores jubilados. Un saludo allí en la ciudad de la Vejez, en la cancha.
1: Buenos días, Radio La Única. Quiero mandar un saludito a esa persona que siempre está pendiente de mis audios. Como dijo Roguestar, a ti te digo. Gracias, Radio La Única. Buenos días.
2: Buenos días, Radio Única. Un saludo para Stalin Sumaño. Y también para API Capacitaciones.

0: 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Son las 8 de la mañana y 20 minutos. 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
1: Un saludo para la cooperativa de Taxi San Carlos, de su mejor compañero, Ricardo Vaca.
2: Muy buenos días, Radio La Nueva Única, la radio más chichera del Ecuador. Por favor, DJ Daniel Ochamín, ayúdame con el temita Vas a llorar, de Ángel Huaraca. Y un saludito acá en Llano Grande a la familia Tituani Andrango. Gracias.
3: Buenos días, un saludito para la selección. Que dejen de ser inútiles y nos den la alegría del triunfo hoy día. Gracias, la única.

0: envía unas lindas fotos únicas. Saludos desde acá, desde Palmas de Mallorca. Gracias.
1: Radio La Única, buenos días. Un favor especial, un saludo para mi madrecita Rosa Arias, que estamos hoy de paseo por la ciudad de Quito.
2: Buenos días, Radio La Única. Excelente programa. Quiero mandar un saludito para Fernandito Almachi, que está en sintonía de la Radio La Única. Que le vaya súper bien en este día. Sabadito, sabadito de labores. Gracias, Radio La Única. 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
3: Buenos días, Radio La Única. Por favor, quiero enviar un saludo a mis sobrinos Michael y Kerly Racines, ahora que hacen la primera comunión. Muchas felicidades y bendiciones de parte de su tía Margarita en el barrio San Martín. Muchas gracias, que tengan un lindo día sábado lleno de muchas bendiciones para quienes conforman la Radio La

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1: Buenos días, Radio La Única. De acá saludamos desde el sur de la capital para la familia Tasihuano Ortega. Pilas, que estamos a full sintonía. Pilas capibaras, que hoy ganamos. Ahora sí, pilas, mi Ecuador del alma.
2: Para todos los que no confían en la selección, silencio, caras de la web.
3: Hola, hola, buen día. Saludos a la Radio La Única. Un saludito especial a Segundo Guatemala, de su amor.
4: Hola, Radio La Única. Un saludo muy especial para Tamara Meneses, que está de cumpleaños, que la pase súper bonito y que, por favor, ya siente cabeza, que ya está en edad. Muchas gracias.
5: Buenos días, Radio La Única. Saludos para todas las niñas de Punto Plus y bienvenida, Tamara.
6: Yeah. Buenas tardes desde Londres. Un saludo para la selección, que hoy sí queremos gritar, sí se pudo, que gane Ecuador, dale Ecuador.
7: 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Un saludo para la mitad del mundo, a la mecánica industrial Ramón Paredes, de parte del niño Javi. Confirmen, Radio La Única.
8: Buenos días, Radio La Única. Excelente, excelente esa programación. Lindo, lindo. Yeah. Linda esa musiquita ecuatoriana. Saludamos, saludamos en esta ocasión a la orquesta de músicos con discapacidades de Sinamune, que el día de mañana tocamos en el Teatro San Gabriel a partir de las 5 de la tarde. A llenar el teatro, a llenar el teatro. Invitados, invitados, Radio La Única. Porfa, porfa, ya que van por esas, pongan, pongan ahí la tuna quiteña de Medardo o el plato de cuy. Ya que estamos en mitad de año, pues ya mismo, ya mismo, ya mismo las fiestas de Quito. Échelen, échelen, Radio La Única. Súper, súper la música ecuatoriana, que nos alegra todos los días.

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0: 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Son las 10 de la mañana y 6 minutos. 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
1: Buenos días, la radio, la única. Feliz día para mi pa y a mi padrino y a todos por los padres.
2: Buenos días, Radio La Única. 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
3: Buenos días, Radio La Única. Soy Jake. Un saludito para mi mamá Natalie, cuyo que se le trabajo y que lo amo mucho. Que venga rápido para ver el partido.
4: La nueva única, activados con su sintonía. Un saludito aquí para la familia Linet, que está full camello, full camello.
5: Buenas tardes, Radio La Única. Buenas tardes a Martín del Tambo del Inca. A toda la gente que escucha la radio. Saludos, abrazos. Por favor, me ayuda con la canción de Pati Reyes, la maltratada. Gracias, Radio La Única.

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0: Mi estimado, muy buenos días. Disculpe que me tome el atrevimiento.
1: Radio La Única, ¿me puedes complacer con el tema de Julián Luna, Niña Chay para Michelle, que se encuentra hoy día en su casa?
2: Buenos días Radio La Única. Quiero enviar un saludo, por favor, a mis hijos, Bris, Desai, que se apuren, por favor, con el desayuno. El papá tiene que salir al fútbol. Muchas gracias.
3: Un saludo muy especial de la Radio La Única, muy especial de la familia Guamán, para el bautizado del día de hoy, mi sobrino que se llama José Ortiz, en el barrio de la Lucha de los Pobres, que le van a bautizar.
4: Buenos días, la Radio La Única. Un saludo para mi familia Garzón. Y que viva el Ecuador, que ya empieza el Mundial.
5: Radio La Única, son la mejor. Un saludo para la mitad del mundo, para los hermanos Flores en la mecánica Ramón Paredes, la mecánica industrial. Radio La Única, son la mejor.
6: 7-3 cordiales, Radio La Nueva Única, la radio más chichara del Ecuador. Por favor, DJ, si me puedes ayudar con el temita Mi Vida No Vale Nada, del Combo Tropical. Y un saludito acá en Llano Grande a la familia Coraje. Gracias.
7: 7-3 cordiales, a Radio La Única, bendiciones. Gracias por la buena y linda bella sintonía. Quiero enviar un cordial saludo para allá a la señora Marcia.
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0: 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Son las 11 de la mañana y 9 minutos. 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
1: Hola, Radio La Única. Un saludo muy especial para la habitación 2 en Canadá, en el CERIT, en especial para el Capibara.
2: Hola, Radio La Única. Desde acá, desde Nueva York, un saludito muy especial para todos los papacitos de mi lindo Ecuador, en especial para mi lindo padre, Alberto Quilapa, que mañana lo pase de lo mejor junto a mis hermanos y a mi familia. Gracias, son los mejores, Radio La Única.
3: Muy buenos días, Radio La Única, por felicitarles la bonita música que ponen. Y quiero mandar un saludo muy especial para todos los papacitos de mi casa, de mi familia, para Víctor, para Ismael, para Juanca y toda mi familia que están, que tengan un lindo y bendecido día.
4: Muy buenos días, Radio La Única. Reportando sintonía desde la Esperanza City, Talleres Morales activos, activos, siempre con la mejor. Saluditos para allá, para mi cuñado, para Fabricio Andara, para allá, para mi esposita Joana Andara, y para allá, para mi hermano Julio Morales, en Talleres Morales, que andamos activadísimos con la única, la mejor. Saludos, saludos, Radio La Única.
5: Muy buenos días, Radio La Única. Por favor, un saludo para mi padre, para En el Placer Alto, para Jorge Antuña, de parte de su hijo Juan Carlos. Gracias por el apoyo que me brinda cada día y por mi hijo. Te quiero mucho, padre. Un saludo para usted, para Jorge Antuña, el presidente del Camerún. Gracias.
6: Radio La Única, buenos días. Por favor, un saludo muy especial para Full Reconstrucciones de Carros, Camiones y Full Camiones. Por favor, en especial para Darwin, el mecánico, el bagrero mayor, que por favor me entregue ya el carro de mi cuñado a las 12 del mediodía, o si no, bajo con toditos mis cuñaditos y no sé lo que pase. ¡Miau!
7: Hola, Radio La Única. Un saludo para mi domecita que está haciendo el break, y también para mi papi y mi hermano que están en la casa.
8: Muy buenos días, Radio La Única. Un saludito para todos los maestros que están fundiendo las columnas aquí en San José de Monjas. Especialmente para Anita Martínez, que nos obsequió el refrigerio de las 10.
9: Un saludito para el Pedro Criollo, que se mueva haciendo la plomería, que uno está ya con hambre.
10: A Radio La Única, un saludo para Niña Pati de Javier, el niño loco, que por el Día del Padre está esperando su festejo.

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0: 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Son las 12 del mediodía y 3 minutos. 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

0: 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Un saludo cordial a la gente del Club Amazonas Liga La Esperanza, con una buena música, una copa más de JQ de parte de su pana Huanchaca.
1: Hola Radio La Única, buenos días. Quiero enviar un saludo muy especial a Alexandro en su cumpleaños. Que Diosito le bendiga, que cumpla muchos años más. Sabe que le amo un montón. Besos.
2: Buenos días, Daniel Guachamín, Daniel Guachamín. Allá en Cabina Master, buenos días de parte del TikToker Isaú Flores. Un abracito enorme para todos los fieles oyentes allá en la capital. Saluditos y una canción de la Quito Band, cualquier temita, mi gran amigo Daniel Guachamín. Gracias.
3: Buenas tardes, un saludito a la familia Navas, que estamos aquí en los Siete Lagos festejando el Día del Padre. Muchas gracias, bendiciones.
4: 73 La Única, un saludito ahí para todos los cuchitriles, rucos, veteranos, trajanitos, manoplitas, chiquiticas, que la festeje bien mañana. Nakamoto.
5: Radio La Única, ¿cómo están? Buenos días. Saludos, felicitaciones y saludos especiales adelantados por el Día del Padre de Comisariato del Sitio. Les esperamos. Les deseo un feliz Día del Padre a todos los padres y a La Única. Feliz Día, Comisariato del Sitio.
6: 73 de La Única. Saludos para el segundito Cumbal, Germán Cumbal, que apuren iluciendo que después vamos a las bielas en Guayabamba.
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1: Hola, hola, Radio La Nueva Única. Un saludo para mi sobrino John Haider Caro desde acá de Yaruquí, que por su cumpleaños lo tenemos trabajando.

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2: Hola, hola, Radio La Nueva Única. Un saludo para mi sobrino John Haider Caro desde acá de Yaruquí, que por su cumpleaños lo tenemos trabajando.
3: Buenos días, patria, buenos días, mi gran amigo Daniel Guachamín. Ay, me salió mejor DJ que el gato. ¡Miau! Ya sabes, compañerito, a poner esa actitud, porque hoy ganamos. Hace fuerza que Ecuador hoy día ganamos siquiera unos 5-0. A Trautero siempre, y que viva la Radio Única, compañerito.
4: Un minuto aquí para Germán Taco, de parte de su hermano Víctor Taco, por ser el Día del Padre, y que tenga un feliz día. Y la canción Pícaro Viejo. Y también un saludito para Johnny Taco.
5: Buenas tardes, mi estimado. No tengo señal por acá, por Chasqui, pasando Puente Jamilí, por ahí no hay señal.
6: Hola, hola, la única, ayúdame con la bombita de Yolanda Luzuriaga, me llegó el amor.
7: Hola, Radio La Única, buenos días, quiero enviar un saludo muy especial a Alexandero en su cumpleaños. Que Diosito le bendiga, que cumpla muchos años más, sabe que le amo un montón. Besos.
8: Radio La Única, muy buenas tardes, excelente programación en este día, sábado, fin de semana. Un saludito muy especial ahí para todos los padres que siempre estamos en sintonía de la mejor, de la 94.5. Saludos cordiales para mi hijo Oliver, allá en el sur de Quito, en la ferroviaria. Saludos cordiales y excelente

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